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8: 9 de la noche, 3 minutos, tercera y última hora en la noche de Berlín 107.7 de este día jueves, donde vas a escuchar a Jungle, Sabrina Carpenter, Sunbird, 21 Pilots y más.
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0: Maroon 5, Lil Wayne, Love is Like, en Berlín 107.7, 9 de la noche, 13 minutos. El Hospital Posadas comenzará a colaborar con la startup argentina Cubia, que utiliza inteligencia artificial para detectar biomarcadores del cáncer en solo 5 minutos y agilizar tratamientos más precisos. La tecnología desarrollada por dos bioingenieras aún debe ser aprobada por la ANMAT antes de implementarse oficialmente en el país.
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0: 5 Seconds of Summer. She looks so perfect. 9 de la noche, 22 minutos. En Berlín 107.7. Ya casi entramos a la última media hora de esta noche de Berlín, edición día jueves. 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
0: Esto sigue con Mojo. Lady, hear me tonight.

Post Malone, Morgan Wallen, I Had Some Help, a las 9 de la noche y 40 minutos. En la noche de Berlín, Post Malone va a estar en la ceremonia de clausura del Mundial este domingo, justo antes de la final entre Argentina y España. Va a ser tremendo el domingo. Qué planazo. ¿Con quién lo ves? ¿Ya sabes? ¿Lo estás planeando? Summer. Últimas canciones de esta noche. Homebreaker en Berlín 107.7.

Cher haciendo Believe, un sentimiento que nos va a acompañar hasta el domingo, porque ya en esta selección creemos o no, creemos o creemos, claro que sí. Todo concluye al fin, ¿eh? Y nosotros hoy nos vamos, pero mañana regresamos a las 7 de la tarde, 13 minutos para las 22, parece que va a llover mañana todo el día, así que entren en la ropa, entren en el tender. Y sí, este calor terminaba en eso, claramente. Pero bueno, un día medio parecido al verano. Parecido al verano, pero sin el sol. Mañana tenemos una mínima de 17 y una máxima de 23 con tormentas aisladas pronosticadas para esta madrugada. Tormentas durante la mañana y siguen las tormentas y lluvias aisladas todo el viernes, ¿eh? Máxima de 23. El sábado no tengo mejores noticias, ¿eh? Mínima de 14, máxima de 17, baja.

0: La máxima, pero las lluvias aisladas, chaparrones, se mantienen durante todo el día, mañana, tarde y noche, y el domingo, sí, mayormente nublado, día especial para salir a celebrar a las calles de al Obelisco, donde estés, en tu lugar, ¿no? 10, la mínima, máxima de 14. Espero que se haya entendido el pronóstico, porque yo solo pienso en Argentina campeón. Pero me voy. Está Juanma Coco Bortín. En los controles estuvo Male Lorel en la producción, coordinó Alberto Basigalupo, musicalizó Kiru Quiroga. Mi nombre es Maru Dross y esto fue La Noche de Berlín. Hasta mañana.
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0: El nuevo sencillo de Jonas Blue, Edge of Desire. Marca un regreso al sonido que lo definió en sus inicios. El artista se juntó con el productor brasileño Malib para lograr esta canción que fusiona ritmos hipnóticos con melodías fluidas. El trabajo que, según Jonas, le ayudó a redescubrir el house.

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Throw Me a Line es el nuevo sencillo de John Newman. El tema marcó el regreso del cantante británico con un sonido fresco y emocional. La canción combina su característica potencia vocal con una producción moderna que lo acerca nuevamente al pop electrónico y al soul contemporáneo.

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El nuevo sencillo de Jonas Blue, Edge of Desire, marca un regreso al sonido que lo definió en sus inicios. El artista se juntó con el productor brasileño Malib para lograr esta canción que fusiona ritmos hipnóticos con melodías fluidas. El trabajo que, según Jonas, le ayudó a redescubrir el house.

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2: Sam Smith inicia un nuevo capítulo en su carrera con el lanzamiento de My Guy. Es el primer adelanto de su próximo álbum de estudio, Hazel Eyes. Trabajo en el que el cantante y múltiple ganador de Grammys promete plasmar una evolución artística que se ha gestado durante más de 3 años sin pisar un estudio de grabación.

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5: 7:04 de la mañana.
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5: El oficialismo no obtuvo los votos suficientes para aprobar el proyecto de inviolabilidad de la propiedad privada y el Senado resolvió pasar un cuarto intermedio hasta el próximo 6 de agosto. La propuesta fue impulsada por la jefa de la Alianza de la Libertad Avanza en el Senado, es decir, Patricia Bullrich. Recibió 62 votos afirmativos, 3 negativos y una abstención. Según el INDEC, para criar un hijo se necesitaron más de 678 mil pesos en junio. El indicador que mide el organismo releva los costos mensuales de los bienes y servicios esenciales para la protección de la primera infancia, la niñez y la adolescencia. La selección argentina, vamos Argentina, viajó a Nueva Jersey después del triunfo en semifinales contra Inglaterra. En el entrenamiento, los futbolistas que fueron titulares tuvieron descanso y los jugadores que no participaron del partido tuvieron una actividad un poco más intensa. La temperatura, que está muy cambiada, dice por aquí, más o menos, cambió, no sé, 10 grados arriba, 20 grados. Arrancamos el día con 20 grados. 70, es el veranito de San Juan, ponele. 75 el porcentaje de la humedad, la presión 991 hectopascales. El viento sopla del norte 8 kilómetros por hora. La visibilidad es de 10 kilómetros y la máxima de 23 grados.
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5: Ahí vienen las heces conmigo. 1130-04-107.7, 1130-04-107.7. Está ya mismo Jackie Fleitas en la operación técnica.
8: Hola.
5: Está en el aire. Es encargada de One and Only, Luli de Vicenzi. Coordina Alberto Basigalupo, musicaliza el Kiru. Y hoy tenemos agenda, tenemos el mini noti de música, pero también estos artistas para el comienzo. Sabrina Carpenter, Lewis Capaldi, Somber, Gorillaz. Y mucho más.
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5: Palpitando todo lo que hace la selección paso a paso, mirando, observando.

0: En banda con Coldplay haciendo Sky Full of Stars, había sonado So Easy to Fall in Love, según Olivia Dean. Hola, ¿qué tal? ¿Tránsito?
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0: Bueno, el reporte básicamente lo necesitamos, ¿eh? Si estás dando vueltas por la calle, hoy es viernes, la gente va y viene locamente veo en este momento en imágenes en la tele un choque. 11:30, 04:107.7, si tenés ganas de hacer un reporte podés hacerlo. Hay que decir que el choque es en Villa Pueyrredón, en Avenida Mosconi, el 2300, y hay reducción, tránsito intenso en los principales accesos a la ciudad de Buenos Aires. Y los servicios, el ramal Catán del tren Belgrano Sur funciona limitado. Esto pasa entre Sáenz Querandí por un accidente en Pan Marconi, zona La Ferrer. Está cerrada la estación de tribunales de la D y el resto de los trenes, subtes premetro, funcionan con normalidad.
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0: Impresionante, la verdad, de Alanis Morissette, de Crazy. Y vamos a el regalito de hoy. El regalito de hoy es un par de entradas para que vayas al cine. 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Así que hoy regalamos este par de entradas. ¿Y qué es lo que hay que hacer? Fácil. ¿Qué película marcó tu infancia? Para. Uy, Dios. No sé si marcó mi infancia, pero es la primera que se me. Primero El Globo Rojo. Y la otra que marcó mi infancia, o por lo menos que muchos años de la infancia la tuve presente, fue Toby, el niño con las alitas. No sé, muchos de los que están del otro lado van a entender. Otros van a decir, ¿qué? ¿Qué está diciendo? Bueno, la tuya, E.T., por supuesto. Millones E.T. 11-30-04-177. ¿Qué película marcó tu infancia? Nos corremos un toque de la pelota. Dos minutos. Y ahí venimos.
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0: Never gonna dance, never not de, never gonna not dance again. Ahí está. Nunca no dejen de bailar, por favor. Y antes, We Are Young, según Janelle Monáe, Stay Love, Lewis Capaldi. Y aquí ahora, las noticias.
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0: El Senado aprobó el pliego del juez que falló a favor de la reforma laboral en la causa que inició la CGT. Víctor Pesino se llama, va a permanecer por 5 años en la Cámara Nacional de Apelaciones del Trabajo, pero además

0: jornadas avanzaron con 29 pliegos para distintos puntos del país y 27 ascensos diplomáticos para cubrir vacantes en el exterior. Según el INDEC, para criar un hijo se necesitaron más de 678 mil pesos en junio. El indicador que mide el organismo releva los costos mensuales de los bienes y servicios esenciales para la protección de la primera infancia, la niñez y la adolescencia. China rechazó las acusaciones de Trump sobre una supuesta interferencia electoral en los Estados Unidos. Beijing negó cualquier injerencia en los comicios estadounidenses y calificó de falsedad las denuncias del expresidente que vinculó a China con intentos de manipular las elecciones del 2020.
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0: Choque en Villa Pueyrredón, Avenida Mosconi al 2300. Hay reducción, hay tránsito intenso en los principales accesos a la ciudad de Buenos Aires. En cuanto a los servicios, el ramal Catán del tren Belgrano Sur funciona limitado entre Sáenz, Querandí por un accidente en Pan Marconi, La Ferrer. Continúa cerrada la estación Tribunales de la D y el resto de los trenes. Subtes y Peremetro funcionan con normalidad.
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0: tenemos a Maroon 5 haciendo Heroin, sonó de música ligera según eso de Estéreo y llegó una nueva solución para tu gato. 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

0: Time to Talk, dice Jonas Brothers. ¿Y querés hacerte una escapada del fin de con amigos? 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Ciudad que te invita a salir a bailar con la mejor música, el mar a tu lado, en cualquier época del año. Es el destino en el que puedes encontrar todas esas cosas que tanto te gusta hacer con amigos. Mar del Plata es la ciudad que siempre te espera, porque Mar del Plata es todo lo que sí.
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0: haciendo Change. Había sonado antes Somber con Potential. Y sí, ahora puedes escuchar la música de Berlín en Alto Comedero. Esto es en Jujuy, Berlín 106.5. Puedes hacerlo desde la aplicación de Berlín 107.7. 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Sos feliz.
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14: 8:00 a.m.
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14: El oficialismo no obtuvo los votos suficientes para aprobar el proyecto de inviolabilidad de la propiedad privada. La iniciativa va a pasar un cuarto intermedio hasta el 6 de agosto. Esta última propuesta fue impulsada por la jefa de la Alianza de la Libertad Avanza en el Senado, Patricia Bullrich. El presidente Javier Milei va a participar de un nuevo aniversario del atentado a la AMIA. Va a ser hoy a partir de las 9:45 de la mañana en la sede de la calle Pasteur. Racing y Boca avanzaron a los octavos de final de la Copa Argentina. La Academia goleó 4-1 a Defensa y Justicia, mientras que el Xeneize se impuso por 2-0 ante Sarmiento. La temperatura en la ciudad de Buenos Aires en este preciso instante nos dice que tenemos 20 grados 2. Ojo que aparecen las nubes con los rayos y centellas. 74% de la humedad, 990 de presión. Viento soplando del norte a 12 kilómetros por hora. La visibilidad es de 10 kilómetros y la máxima para hoy 23 grados. ¿No será mucho? Se viene Miley Cyrus, Bruno Mars, Justin Bieber, Harry Styles y mucho más.
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0: haciendo Firework. Había sonado Calvin Harris featuring Jay-Z con Satisfy.
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0: Choque en Villa Pueyrredón, en Avenida Mosconi, el 2300. Hay reducción. En cuanto a los servicios, continúa cerrada la estación Tribunales de la línea D. El resto de los trenes, subte, premetro, funcionan con normalidad.
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0: It's Gonna Be Me. Y antes había pasado a PTS un Rosé featuring Bruno Mars. Bueno, si tienen ganas de contarnos exactamente cómo van a hacer en el fin de semana para ver el partido, si tienen ganas de contarnos cómo se preparan, qué es lo que hacen, queremos saber algo lindo que te haya pasado, algo que hayas logrado que te tiene contento en esta semana, la visita de la visita de alguien, la vista de la ventana, no sé, lo que tengan ganas, lo pueden subir a Insta o nos pueden arrobar a nosotros, y por supuesto nosotros lo reposteamos. Y el WhatsApp es 1130-04-1077, y les recuerdo que el Instagram es Berlín107, pero en este caso .7. ¿Ok? La esperamos.
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0: I Like You, a Happier Song, según Post Malone, featuring Doja Cat. 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
0: El gobierno analiza declarar a Soweto o feriado después de la final del Mundial. En Nación aseguran que la posibilidad está en evaluación dentro del operativo para recibir a la selección con el resultado que sea. El oficialismo no obtuvo los votos suficientes para aprobar el proyecto de inviolabilidad de la propiedad privada. La iniciativa va a pasar un cuarto intermedio hasta el próximo 6 de agosto. La propuesta fue impulsada por la jefa de la Alianza de la Libertad Avanza en el Senado, que es Patricia Bullrich. China rechazó las acusaciones de Donald Trump sobre una supuesta interferencia electoral en los Estados Unidos. Beijing calificó de falsas las denuncias que acusan a China haber interferido en las elecciones estadounidenses del año 2020.
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0: Un choque en Villa Pueyrredón en Avenida Mosconi el 2300. Los servicios, está cerrada, como siempre, la estación Tribunales de la línea D. El resto de los trenes, subtes y premetro funcionan con normalidad.
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Younger You era Miley Cyrus y todo lo que querés saber sobre el rock, las bandas más importantes de la movida, las últimas novedades, las encontrás los domingos de 19 a 21 en el Berlin Rocks conmigo. 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En un caso es PJ Harvey, Peter Gabriel tiene novedad, tenemos la canción Milagrosa, tenemos muchas versiones, Calexico, entre otras cosas. Bueno, nada, imperdible, domingo 19-21, solo en Berlín. Hablando de Rockies. Aquí tenemos Oasis haciendo Layla.

0: al amor, ver a Frodo, Juana Rosas, ante su oasis con Lela. Hoy regalamos un par de entradas para ir al cine y les preguntamos qué película infantil o qué película en general te marcó la infancia. 11-30-04-1077, 11-30-04-1077, contanos si te vas al cine. A ver, a ver, a ver.
1: Hola, Radio Garfín, buen día. Soy Lorena de Selina y la película de chica que me encantaba y amé toda mi vida es Laberinto, la de Baby Bowies. Y hoy otra película que también la veía de chica y hoy la acompañan mis hijos es la de Forrest Gump. Que tengan lindo día, lindo viernes. Gracias.
0: Me acuerdo, a ver, Laberinto. Sí, ¿cómo no me voy a acordar de Laberinto? Por supuesto, con Bowie como el príncipe, como un protagonista divino. Y Forrest Gump, inolvidable. Creo que debe ser una película que le ha marcado no solo la infancia, sino la adultez, la vida en general a muchos. Pero bueno, ¿cuál es la tuya? 11-30-04-1077 por un par de entradas para ir al cine.
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I believe in you, Mr. Electric Blue, dice Benson Boone. Había sonado I don't feel like dancing y nosotros nos vamos directamente al pronóstico. Bueno, el Servicio Meteorológico Nacional indicó que para este viernes la ciudad se espera una jornada inestable. Las tormentas van a ser fuertes a partir de la madrugada y chaparrones y una temperatura que podría llegar a los 23 grados. El sábado, es decir, mañana, tormentas aisladas, chaparrones durante toda la jornada con temperaturas que van a ir de los 14 a los 18. Y el domingo, el día de... El cielo va a estar nublado, temperaturas entre 10 y 15 grados y el viento será del sudeste. En este momento, en la ciudad de Buenos Aires, ya tenemos... Bajó un poquito, mira, 19.9, 74 el porcentaje de la humedad, de la presión 989 hectopascales. El viento sopla del norte a 15 kilómetros por hora, la visibilidad es de 10 kilómetros y la máxima todavía sigue siendo 23 grados. Harry Styles, Aperture.

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15: 9:03 de la mañana.
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15: Un medio británico pidió al Reino Unido que reabra las negociaciones por Malvinas. Un periodista de The Guardian dijo que sería gratificante si la bandera exhibida durante el partido en los Estados Unidos acudiera a alguien para que pase a la acción. El procurador general rechazó el pedido del camarista federal Martín Irurzun para continuar en el cargo después de los 75 años. El camarista cumple la edad límite este sábado y tiene que cesar sus funciones si la Corte Suprema no resuelve el caso antes de ese día. Mañana Francia e Inglaterra definen el tercer puesto del Mundial 2026. El partido se juega a las 6 de la tarde, hora argentina, en el Hard Rock Stadium de Miami, y van a definir el dueño de la medalla de bronce. La temperatura en la ciudad de Buenos Aires está lloviendo en algunos lugares, el cielo en otros está cubierto, 74% el porcentaje de la humedad, la presión 989 hectopascales, el viento sopla del norte a 15 kilómetros por hora, la visibilidad es de 10 kilómetros y la máxima de 23 grados. Se viene el mini noti de música, tenemos una agenda para el fin de semana, como si hubiera algo más que hacer que ver el partido argentino.

0: Argentina, España, España, Argentina. Sí, va a haber cosas para hacer. Pero además, Ray, Imagine Dragons, Kylie Minogue, Lizzo, mucho más.
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0: Ariana Grande, y antes había pasado Mr. Know It All, según Terry Swims. ¿Tenés un reporte de tránsito? No, bueno, nosotros tenemos el nuestro y ahí va.
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0: Volcó un micro y cayó desde un puente en medio del temporal en Buenos Aires. Esto ocurrió sobre la ruta a la altura de Carmen de Areco. Hay corte total a la altura del kilómetro 137. Esto es mano a cava. En cuanto a los servicios, el subte B está operando con demora y está cerrada la estación Tribunales de la línea D. El resto de los trenes, el subte y el premetro funcionan con normalidad.
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0: Texas, Hold'em, Beyoncé, antes Too Sweet, según Hozier, y se viene la agenda. Si es que hay algo más para hacer que no sea ver la selección. Si hablamos de shows, toca Airbag. Hoy en el Polideportivo Islas Malvinas de Mar del Plata faltan de Mood en Niceto Club, pero este fin de está colmado de fútbol y como cada partido de la selección el domingo lo podés ver contra España en la FanFest en Plaza Sever. Esto es Avenida Libertador y Avenida Sarmiento con música desde el mediodía y pantalla gigante. O sea, todo el día, si querés vas de la mañana. No, para de la mañana, no, del mediodía. Lo mismo con el partido por el tercer puesto mañana desde las 13 horas. ¿Algo más para hacer? Pues no, simplemente esperar para que suceda.
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0: según Kylie Minogue, Believer, según Imagine Dragons, I love it, I love it, I love it, I love it. 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
0: Un medio británico pidió al Reino Unido que reabra las negociaciones por Malvinas. Un periodista de The Guardian, ni más ni menos, dijo que sería gratificante si la bandera exhibida durante el partido en los Estados Unidos acudiera a alguien para que pase a la acción. El oficialismo no obtuvo los votos suficientes para aprobar el proyecto de inviolabilidad de la propiedad privada. La iniciativa va a pasar un cuarto intermedio hasta el próximo 6 de agosto y la propuesta fue impulsada por la jefa de la Alianza de la Libertad Avanza en el Senado, es Patricia Bullrich. Mañana, Francia e Inglaterra definen el tercer puesto del Mundial 2026. El partido se juega a las 6 de la tarde en hora argentina en el Hard Rock Stadium de Miami para definir al dueño de la medalla de bronce.
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0: Volcó un micro y cayó desde un puente en medio del temporal en Buenos Aires. Esto ocurrió sobre la ruta a la altura de Carmen de Areco. Hay corte total en la altura del kilómetro 237, mano acaba. En cuanto a los servicios, el subte B opera con demora. Continúa cerrada la estación Tribunales de la línea D y el resto de los trenes, subtes y premetro funcionan con normalidad.
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0: Need Your Love, One Republic. Y sí, pueden mandar reporte también, si quieren, del tiempo. Sí, cómo no, pueden hacerlo. Nosotros acá tenemos lo que dice el Servicio Meteorológico Nacional. Indicó que para este viernes la ciudad se espera una jornada inestable. Tormentas fuertes a partir de la madrugada. Chaparrones y una temperatura que podría llegar a los 23 grados. El sábado, tormentas aisladas. Chaparrones durante toda la jornada con temperaturas que van desde los 14 hasta los 18 grados. Y lo que va a pasar el día de... el domingo... el cielo va a estar nublado, las temperaturas van a ir entre los 10 y los 15 grados y el viento soplará del sudeste. ¿Qué tenemos en este momento en la ciudad de Buenos Aires? Bueno, ahora, precisamente ahora, 19 grados 9, 74% de la humedad, la presión 988 hectopascales, el viento sopla del norte a 15 kilómetros por hora, la visibilidad es de 10 kilómetros y la máxima de 23 grados.
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Middle, DJ Snake, Bipolar, Sunshine, Fast Love, el divino de George Michael. Y vamos directamente a nuestro mini noti de música. Y Post Malone se suma a la ceremonia del final. ¿What? ¿Falta alguien más? La FIFA confirmó que el cantante va a formar parte del show del entretiempo del último partido, al igual que Justin Bieber, Madonna, BTS, Coldplay, Shakira. La previa al inicio del partido va a estar a cargo de Robbie Williams, Laura Pausini, Nicole Scherzinger y Tom Cruise. ¡Tom Cruise! ¡Wow! Bueno, se dijeron muchas cosas. Ayer Robert Smith dijo algunas cositas. Se rió en un momento, después salió a explicar que no estaba hablando de los artistas, pero también entendió sin rodeos que hay muchas cosas que no le caen de gracia en el mundo en que estamos viviendo. ¿No es cierto? Y lo tenía que decir, sin rodeos. A sus 85 años, Bob Dylan anunció una nueva gira por el Reino Unido para este año.

que va a incluir 5 noches en Londres y presentaciones en otras ciudades como parte de la continuidad de su histórico Rough and Rowdy Ways Tour. Sí, sigue. Y el adelanto de hoy pertenece a una canción de amor. Sí, es una canción de amor. Es la cuarta canción del noveno álbum de estudio de la banda. Un disco que después iba a tener un tiempo en silencio de los fabulosos Kylax, pero que dejó estas canciones increíbles, parte de la marcha del golazo solitario. Esto es CJ. Dale, subilo fuerte. Domingos 19-21, solo en Berlín, Berlín Rocks. Y esto de fondo, así como para terminar el día. ¿Arriba o abajo? Arriba.

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1: Más linda no se podía, ¿no? Bueno, nos vamos a retirar, no sin antes decirles que se está llevando las entradas nuestra queridísima Lorena. Y sí, nos vamos, ¿no? Y estuvo la presión tenía que pasar en el aire de Jackie Fleitas. Se encargó de One and Only, Luli de Vicenzi de la producción, coordinó Alberto Bacialupo, musicalizó Kiru Quiroga, se quedan ya mismo con Tami Fernández en la continuidad de Berlín y... ¡Vamos, Argentina! ¡Vamos, Argentina! ¿Alguien está recibiendo lo mejor de vos? ¡Chau! ¡Vamos, Argentina!
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2: Hace apenas 3 años, Malcolm Todd nunca había ofrecido un concierto. Hoy, el cantante y compositor estadounidense es una de las revelaciones más fuertes de la nueva escena pop internacional. Su nueva canción, Earrings, fue presentada en The Tonight Show starring Jimmy Fallon y hoy es una de las más escuchadas de Spotify en los Estados Unidos.

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4: 10 de la mañana, un minuto.
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4: El oficialismo no obtuvo los votos suficientes para aprobar el proyecto de inviolabilidad de la propiedad privada. La iniciativa pasará a un cuarto intermedio hasta el próximo 6 de agosto. La propuesta fue impulsada por la jefa de la Alianza de la Libertad Avanza en el Senado, Patricia Bullrich. Según el INDEC, para criar un hijo se necesitaron más de 678 mil pesos en junio. El indicador que mide el organismo releva los costos mensuales de los bienes y servicios esenciales para la protección de la primera infancia, la niñez y la adolescencia. Mañana Francia e Inglaterra definen el tercer puesto del Mundial 2026. El partido se jugará a las 6 de la tarde, hora argentina, en el Hard Rock Stadium en Miami para definir al duelo de la medalla de bronce. Que no ganen ninguno de los dos. 10 de la mañana, 2 minutos, 20 grados, 4 tenemos de temperatura.
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4: Hola, mi amor. Buen día, buen día, buen día. ¿Cómo anda esa people que está aguantando a que llueva? Porque está el cielo, está negro, pero negro, negro, como diría la nona. Está tremendo, tremendamente negro. Y en algunos lugares incluso ya avisaron que estaba granizando. Bueno, lo veremos en un ratito. En esta hora se vienen estos artistas. Se viene Taylor Swift, se viene Jamiroquai, se viene Depeche Mode, se viene U2, se viene Dante Spinetta y se vienen muchos más en esta nueva hora que empezamos, como siempre. ¿A dónde, locutor? A ver.
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4: Yes. Ella es Olivia Rodrigo. Así empezamos esta nueva hora. Esto es Drop Dead y hasta la una nos quedamos con vos.

0: La verdad que sí, porque la gente sale con el auto, los que pueden, salimos a la calle, dale.
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0: Mirá, volcó un micro y cayó desde un puente en medio del temporal en Buenos Aires. Ocurrió sobre la ruta 7 a la altura de Carmen de Areco. Hay corte total a la altura del kilómetro 137 mano a Capital Federal. En cuanto a los servicios, el subte B opera con demoras por el momento y continúa cerrada la estación Tribunales de la línea D. El resto va a tener subte C y el premetro con normalidad.
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1: Ya estamos en New York City, donde la selección argentina va a enfrentar a España en la gran final de la Copa del Mundo el próximo domingo a las 4 de la tarde en el estadio MetLife, donde alguna vez Lionel Messi se retiró de la selección argentina, un estadio para 82.000 espectadores. Hoy entrenamiento del equipo de Lionel Scaloni a las 17.30 de nuestro país, y a las 19.35 de nuestro país va a hablar el entrenador también en el Javits Center. Ayer no se entrenó Lamine Yamal con la selección de España, tenía una venda en su muslo izquierdo. Veremos qué es lo que pasa con la figura del equipo dirigido por Luis de la Fuente. Un partido que ya se sabe el árbitro va a ser Slavko Vincic, el esloveno, que tuvo 4 partidos a lo largo de su historia con la selección española, 3 triunfos para España y un empate. Con la selección argentina, malos recuerdos, la derrota contra Arabia Saudita en Qatar 2022. Un árbitro que se puso a llorar cuando recibió la designación. Hoy, día importante, a 2 días de la final de la Copa del Mundo.

YouTube, City of Blinding Lights, lo que suena. 10 y 20 de la mañana. Bueno, a ver, el protagonista del día es el clima. ¿Por qué? Porque hay alerta amarilla por tormentas, ¿eh? La máxima para hoy, que no le importa a nadie, 23 grados, un día, bueno, caluroso, podemos llegar a decir, para lo que es esta época del año. Lo que sí se destaca son las tormentas fuertes que se vienen durante la mañana. Todavía nada, por lo menos en Capital Federal todavía nada. Obviamente que hay algunos lugares donde ya ha caído granizo, donde ya se ha complicado bastante por el temporal, podemos decir. Mañana sábado, mínima de 14, máxima de 18. También se esperan tormentas aisladas, pero para todo el día. Habrá que ver cuándo llega la lluvia aquí, a donde nosotros estamos. Es decir, donde vos estás, ya llovió. El domingo, mínima de 10, máxima de 15, sin lluvias, pero se queda nublado. ¿Ok?

21 Pilots. Qué buen agregado el del The Craving, lo que suena. 10:30 a.m. Bienvenida a la gente que se va sumando en Twitch. ¿Cómo andan por aquí? Hola, Damián Alfredo, dicen. Hola. A ver, ¿qué vamos a charlar hoy? Estamos un poco monotemáticos, obviamente, porque la situación así nos lleva a estar, ¿no? Y de otra forma, vamos a hablar del Mundial. Vamos a hablar de algo referido al Mundial y tiene que ver con las canciones del Mundial. Las canciones históricas que han tenido los mundiales. Queremos saber al 11:30 a.m. cuál fue la canción del mundial que más te ha gustado. Italia 90.

Es una de las que más se pica en punta, ¿no? Bueno, 11-30-04-1077, ¿cuál es tu canción favorita de los mundiales? Sí, me golpeé el codo muy fuerte y no dije nada. Profesional, ante todo. Pero me duele y me dolió bastante. Él es Dante Spinetta. Esto es Starlink. A la una nos quedamos con vos.

0: Es Cher de Shook Shook Sound, lo que suena. 10:36 de la mañana, 22 grados 5 tenemos de temperatura. Graniza en Chascomús, tengo miedo. 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

Midnight Horan, Drive Safe, lo que suena. Vamos al 11:30-04-1077 porque estamos hablando de canciones de mundiales. A ver, amé el Waka Waka por lo bochinchera. Shakira me transmite energía de alegría y los niños que bailaron con ella son lo más. Bueno, ahí está entonces su canción del mundial, Sudáfrica 2010, evidentemente. Bueno, vos, ¿cuál es tu canción favorita de los mundiales? La Copa de la Vida, creo que... Perdón de Ricky. No sé si está... Bueno, va. Bueno, sí, puede ser. 11:30-04-1077, la de Pitbull y Jennifer López, puede ser, ponele. ¿La de este año? ¿Cuál es la de este año? ¿Puede ser que fueron como perdiendo un poco de entidad algunas? ¿O es depende de si la canción estuvo buena o no? Y bueno, la de Shakira estaba en todos lados, era imposible no escuchar el tema. ¿Cuál es tu tema favorito del mundial? Es Jamiroquai, 7 Days in Sunny Jane.

0: Backstreet Boys, Battle Up, lo que suena. 10 minutos para las 11 de la mañana, 22 grados 5 tenemos de temperatura. Aún no llueve en Capital Federal. Y escucha esto. Bueno, la empresa noruega OneX presentó la mano robótica más parecida a una mano humana. Mirá esto. El nuevo sistema diseñado para su robot humanoide Neo tiene 25 grados de libertad, funciona con un mecanismo inspirado en los tendones de la mano humana y utiliza sensores que ajustan la fuerza en tiempo real, lo que le permite manipular desde una copa de vino hasta piezas de Lego, lo cual, bueno, el otro día justo nos enterábamos de este tema de los robots, que no todos los robots pueden manipular cosas o hacer esas tareas. En este caso, esta mano está óptima.
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4: 11 de la mañana, un minuto.
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4: El oficialismo no obtuvo los votos suficientes para aprobar el proyecto de inviolabilidad de la propiedad privada. La iniciativa pasará a un cuarto intermedio hasta el próximo 6 de agosto. La propuesta fue impulsada por la jefa de la Alianza de la Libertad Avanza en el Senado, Patricia Bullrich. El presidente Javier Milei participará de un nuevo aniversario del atentado a la AMIA. Será hoy a partir de las 9:45 de la mañana en la sede de la calle Pasteur. Racing y Boca avanzaron a los octavos de final de la Copa Argentina. La Academia goleó 4-1 a Defensa y Justicia, mientras que el Xeneize se impuso por 2-0 ante Sarmiento. 11 de la mañana, 2 minutos, 22 grados 5 tenemos de temperatura. Y en esta hora se viene Katy Perry, se viene Lily Allen, se viene Alex Warren, se viene Sam Smith, se viene el estreno de Carly Rae Jepsen y se vienen muchos más en esta nueva hora que empezamos, como siempre. ¿A dónde, locutor?
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0: Clean Bandit, Raider B, lo que suena. 11 de la mañana, 8 minutos, salimos a la calle a ver cómo están las cosas, dale.
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0: Bueno, lo decíamos hace un rato, volcó un micro y cayó desde un puente en medio del temporal en Buenos Aires. Ocurrió sobre la ruta 7 a la altura de Carmen de Areco. Hay corte total a la altura del kilómetro 137. En mano a Capital Federal. Corte total también por el 32º aniversario del atentado a la AMIA en Pasteur, entre Viamonte y Tucumán. Así que, bueno, atención con esto. Y por otro lado, en cuanto a los servicios, el subte B opera con demoras y continúa cerrada la estación Tribunales de la línea D. El resto va a tener subte C y el premetro con normalidad.
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0: Jacuzzi haciendo Ever Song. A ver, a las 11 y cuarto de la mañana, con un cielo nublado en la ciudad de Buenos Aires, todavía sin lluvia, pero lo cierto es que aparentemente va a llover. Aparentemente. Nos mandan un GIF del bailecito del Waka Waka. Inolvidables esos pasos. ¿Por qué? Porque estamos hablando de canciones mundialistas. Al 1130-04-177, ¿cuál es tu canción de mundial favorita? ¿Y por qué? Si te lleva a algún lugar, si hay algún tipo de recuerdo de algo. Bueno, 1130-04-177.
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Es Avicii, Addicted to You, lo que suena, 11 y 20 de la mañana, 22 grados 5, tenemos de temperatura. Abrazo a la gente de Tucumán. ¿Está lloviendo en Tucumán? Bueno, si estás por ahí, Berlín 97.5, y si estás en otra parte del mundo, por favor, contanos y nos escuchás a través de la aplicación de Berlín 107.7. Bajate la aplicación de tu celular y llévanos a donde sea que vayas y, por favor, contanos si donde vos estás ya está lloviendo. Me tiene muy mal este tema, ¿eh? Me tiene mal. Quiero ver el mapa de calor, el mapa de lluvia. Es Moby, Lift Me Up.

Katy Perry. 11:27 de la mañana, 22 grados 9 tenemos la temperatura. Vamos al WhatsApp a ver qué está pasando. El 11:30-04-177. La canción de Pitbull y J-Lo la escuché justo hoy, mirá. Y la de Shakira, estamos hablando de las canciones del Mundial, por las dudas. Y la de Shakira de este año, recién me enteré cuál era cuando la cantó la doble de Shakira en la inauguración. Sí, claro, ¿se acuerdan? Toda esa bataola que se armó con el tema de si es Shakira, si no, si es la doble, está mal hecha, pero bueno, en fin. 11:30-04-177, tu tema favorito del Mundial, de los Mundiales, del que sea. No salió Italia 90 todavía, lo cual me llama poderosamente la atención. ¿Está quemada acaso? ¿Estamos cansados ya de esa canción? ¿Puede ser? ¿Ya se venció? 11:30-04-177. Este no podría ser un tema mundialista, le falta un poco de punch. La gente de Turf. Pero están para hacer un tema del mundial los de Turf, ¿eh? Podría ser. No este, pero otro puede ser. Esto es Kurt Cobain. Hasta la una nos quedamos con vos.

Post Malone, Morgan Wallen, I Had Some Help, lo que sonaba. Y atención, porque el adelanto de hoy viene de la mano de Carly Rae Jepsen y forma parte del álbum doble. Mirá, álbum doble, Day and Night, que se estrena el 18 de septiembre. Falta casi un mes todavía para el estreno. La canción es una celebración del amor, escrita mientras la cantante reflexionaba sobre cómo la maternidad afecta a la propia identidad, las elecciones y las prioridades de una persona. Mirá cómo reflexiona Carly Rae Jepsen, que estrena su canción, esto es After All.

0: Destiny Child, Say My Name, Di Mi Nombre. 22 grados 5 tenemos la temperatura, alerta amarilla por lluvias, por tormentas. Llegamos a la máxima, esperada para hoy. Y hay que ver qué pasa porque el día está cada vez más gris, cada vez más negro. Mañana mínima de 14, máxima de 18. También se esperan tormentas durante la mañana y durante la tarde. Y el domingo mínima de 10, máxima de 15. Ojalá, que la lluvia venga suave, tranquila. Que no tengamos el temporal que estamos viendo que ha pasado por diferentes lugares como Mar del Plata, por ejemplo. Así que bueno, si querés contarnos dónde vos estás, está lloviendo, contanos al 11-30-04-1077.
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6: 12:00 p.m.
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6: En el acto por un nuevo aniversario del atentado a la AMIA, el presidente de la organización, Osvaldo Armosa, cuestionó la falta de avances en la causa. También pidió reforzar la seguridad de la triple frontera y mantener las alertas rojas de Interpol contra los acusados en una nueva ceremonia de la que participó el presidente Javier Milei. El oficialismo no obtuvo los votos suficientes para aprobar el proyecto de inviolabilidad de la propiedad privada. La iniciativa pasará a un cuarto intermedio hasta el próximo 6 de agosto. La propuesta fue impulsada por la jefa de la Alianza de la Libertad Avanza en el Senado, Patricia Bullrich. Mañana Francia e Inglaterra definen el tercer puesto del Mundial 2026. El partido se jugará a las 6.

0: De la tarde, hora argentina, en el Hard Rock Stadium en Miami para definir al dueño de la medalla de bronce. 12 del mediodía, 1 minuto, 22 grados 9 tenemos de temperatura. Y se viene Harry Styles, se viene Madonna, se viene Oasis, se viene Benson Boone, se viene Santiago Motorizado y se vienen muchos más en esta nueva hora que empezamos como siempre.
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0: Mirá. Mirá qué tranquilo que viene. Míralo al Justin, que se presenta este domingo. Justin Bieber, Speed Demon.

0: grande. One Last Time, lo que suena. Exactamente. 12 del mediodía, 8 minutos. Salimos a la calle, dale, que todavía podemos.
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0: Bueno, a ver, choque en Puerto Madero, en Avenida Alicia Moró de Justo y Macacha Güemes. Mirá, no la conocí esa calle. Otro choque en Parque Chacabuco, en el cruce de Tejedor y de las Ciencias. Un cruce tranquilo, pero bueno, evidentemente chocaron allí. También hubo un incidente en Villa Crespo, en Padilla y Acevedo. En cuanto a los servicios, la línea B de subte va a funcionar con horario extendido viernes y sábado y continúa cerrada la estación Tribunales de la línea D. El resto de trenes subtes y el premetro por el momento con normalidad.
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Britney Spears, Toxic, lo que suena. Vamos al WhatsApp, al 11-30-04-1077. Hola, Dami, equipo. Mi canción preferida del Mundial es la de 1990, por supuesto. Por supuesto. Bueno, lindo viernes para todos. Buen finde. Vamos a Argentina por la gloria eterna. Abrazo, che, abrazo para vos. ¿Cuál es tu canción favorita de todos los Mundiales? 11-30-04-1077. 2014. Bueno, Harry Styles, Dance No More.

0: Sa. BMF, lo que suena a las 12 y 24 del mediodía, 23 grados 1 tenemos de temperatura, llegamos a la máxima esperada para hoy y este fin de semana, ya ahora que está a las puertas de llegar, ¿qué vas a hacer? Hacete un fin de semana en Mar del Plata, por supuesto, la vas a pasar bárbaro, puedes pasear por la costa con familia, con amigos, se fue, el temporal ya está pasando por Mar del Plata, así que ya está habilitado para que vayas, se tiene todas las cosas que te gustan, Mar del Plata es todo lo que sí.
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Alanis Morissette, You Gotta Know, lo que suena, 12 y media del mediodía. 23 grados tenemos de temperatura, mañana mínima de 14, máxima de 18, ambos días con lluvia. Bueno, todavía no ha llegado el tormentón que está pronosticado para hoy, todavía en Capital Federal al menos nada, no sé dónde vos estás, pero bueno, mañana continúa la lluvia, por suerte no de forma tan intensa, y el domingo mínima de 10, máxima de 15 grados, con un domingo nublado para ver el partido. Tranquilos, ya sin lluvia. Y la semana que viene se queda así, mínima de 10, máxima de 14, más o menos así va a rondar toda la semana que viene. Ella es Bella Kay haciendo I love it, I love it, I love it, I love it 4 veces.

5, Lil Wayne haciendo Love Is Like. 2:38 del mediodía y todos los sábados de 10 a 1, Dami Fernández, ¿quién será?, te lleva a dar un recorrido global por lo mejor de la música, los artistas más importantes del momento en hits globales, todo lo que está pasando en diferentes partes del mundo, qué es lo que está sonando, puestos número 1, número 2, número 3 en diferentes lugares. Bueno, lo tenés el sábado de 10 a 1 en hits globales. Miralos, ¿estarán tristes esta semana? Oasis, en Berlín 107.7.

0: comienza con The Time of My Life.
1: Ah, bueno, bueno, bueno. Vamos al WhatsApp, 1130-04-177. Sí, por supuesto. Hola, hermosos. La de Italia 90. Todos fuimos el Goico. Se los quiere. René, abrazo para vos, René. Un state italiana. Claro, sí. Esta es la canción, la canción por autonomacia, podemos decir. Buena. Usamos la palabra autonomacia. Esta es como, sí, claro. Es el himno, ¿no? Un poco de los mundiales de forma histórica. Por ahí pasa acá en Argentina, en otros lados tal vez no sucede y no la recuerdan tanto. Acá sí, es como el tema que más se recuerda. De hecho, a veces se pone en columnas deportivas o lo que sea para hablar de fútbol, sí, no son de esa misma canción. Ellos podrían hacer un tema de mundial. Vos sabés que los veo haciendo un tema para el mundial, no les dan la oportunidad. Shakira tiene el monopolio hasta ahora. Es Foster the People. Lo que suena es Pump It Up Kids en Berlín 107.7.

0: The Killers, 12:53 del mediodía. Y nosotros, cuando esta canción cierre, nos vamos.
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0: Nos vamos, nos fuimos. Estuvo Jackie Fleitas, Jackie Sieras en la operación técnica. Estuvo Luli, la ardilla de Vincenzi en la producción. Te quedás con Joey Campobassi, que está preparando todo para quedarse con vos en la tarde de Berlín 107.7. Por ahora, che, por ahora sin lluvias, estamos zafando. Chao, che, hasta mañana.

Stella Lefty se convirtió en la voz revelación del country. La joven cantante, en pareja con la estrella Vincent Mason, demostró con Boston que es mucho más que la novia de. Boston se posicionó entre los 30 primeros de la lista country. Su éxito fue aún mayor en la lista Hot 100, que incluye todos los géneros, alcanzando el puesto número 15.

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11: Bueno, 1:01 p.m.
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11: Bien, el presidente de AMIA apuntó contra la justicia y pidió reforzar la seguridad en la triple frontera ante la amenaza iraní. Osvaldo Armosa encabezó este viernes el acto general por los 32 años del atentado contra la Mutual. Javier Milei también participó de la ceremonia junto a Karina Milei, pero no brindó un discurso. Fuertes sismos sacudieron a México esta mañana, sacudieron al menos 5 sismos en diversos puntos del estado de Chiapas, lo cual provocó alerta de tsunami en costas sur del país. Franco Colapinto afronta el segundo entrenamiento del GP de Bélgica, luego de quedar en el puesto 15 en la primera práctica.

0: La segunda actividad está por terminar y el piloto argentino figura séptimo. Una de la tarde, un minuto, amigos. Temperatura, es que no importa la temperatura en realidad. Lo que importa es la humedad. Es un asco, amigos. Hace calor, pero está húmedo. Está rarísimo el clima. ¿Lloverá? ¿No lloverá? En un rato se los contamos. Ahora, súper pesado en la Ciudad de Buenos Aires.
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0: Ay, pero por favor, ¿qué es esta humedad que de golpe? Todos los días, una sensación nueva a los argentinos. O sufrimiento con frío, o de golpe viene el calor, de golpe esta humedad que no me voy a quejar, pero la realidad, chicos, es que está raro, ¿no? ¿Me pongo campera o no me pongo campera? No me pongo campera, hace calor. ¿Y el pelo tiene un fritz? ¿Cómo está el fritz, eh? Increíblemente, Jackie Fleitas lo tiene bárbaro. No sé cómo hace para dominarlo. ¿Está bien? Sí, atado. Yo me hice la loca. ¿Cómo está el Pichuqui Perazo? Bien, Pichuqui. Me gusta que estés bien, Pichuqui. ¿Eh? Ganó Boca. Y ganó Racing también. Entonces, primero ganó Racing y después ganó Boca. ¿Ok? Vas a tener que aprender rápido eso. Porque acá somos de la Academia Racing Club de Avellaneda. Amigos, bienvenidos. Hoy vamos a tener estrenos de música. Buenos estrenos, ¿eh? Y noticias y tendencias. Vamos a ir lindo, lindo, lindo en este viernes 17 de julio. Bienvenidos a la tarde de Berlín. Ganó Boca, me tira. Gorillaz sonará. Sabri Carpenter también. Olivia Dean, Miles Smith y muchos más.
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0: Esto es lo que nos tenemos que repetir para el domingo. Don't you worry, no se preocupen, que todo va a salir bien. Nos vamos al tránsito, que no está todo bien. A ver.
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0: El tren Roca, ramal La Plata, circula limitado entre Constitución y Quilmes y entre Berazategui y La Plata y ramal Bosques vía Quilmes entre Berazategui y Bosques. Como un trabalenguas esto. La estación de subte que sigue cerrada es Tribunales de la D. El resto de los trenes, subtes y premetros funcionan muy bien. Qué bueno. 1:00 p.m, 10 minutos. Está muy, muy, muy húmedo Buenos Aires. Temperatura 23 grados.
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Power, y este es el primer sencillo del álbum, justamente. Y Chris Martin contó que la inspiración fue imaginarse cómo sonaría la música en otros planetas. La estética que caracteriza mucho al álbum de Coldplay, y así se iba de la tarde a Berlín. Ay, bueno, Sabri, pará. Es como que no golpeó la puerta, entró. Acá estoy. Chiquita pero poderosa esta, ¿eh? Es sonido ochentoso, ¿no? Me gusta. Sabrinita Carpenter llega a Berlín haciendo House Tour.

La gente de Bastille se va haciendo Pompey, y aunque este tema nunca, esta letra, digamos, no se menciona en la letra, el título hace referencia a la antigua ciudad romana destruida, y la canción imagina una conversación entre dos víctimas atrapadas en ese momento. Mira la data que te tiro, pedazo. Llega Duran Duran, amigos, haciendo Reach Up for the Sunrise.

0: Adiós, Olivia Rodrigo, haciendo Stupid Song. Forma parte de este álbum del video de Rodrigo, You Seem Pretty Sad for a Girl So in Love. Es actualmente la canción de Olivia más escuchada a nivel mundial. Gran año tuvo Olivia. Ah, suban el volumen. ¿Estabas de mal humor?
1: Sí, sí, te fue.
0: ¿Tenés que pagar el alquiler que te aumentó? No pasa nada, el domingo jugamos. ¿Se te rompió algo? No pasa nada. Todos los problemas a partir del lunes. Banda de Turistas llega siendo Química.

Miley Cyrus haciendo End of the World. Y ha llegado el momento de las tendencias de música, que es un estreno. ¡Oh! ¡Qué lindo! Me encanta presentar música nueva. Vamos a hablar de Hércules and Love Affair. Hermosa música hacen, que presentaron Danger. Creo que se pronuncia así, si no me equivoco. Part 1. Danger. Se trata de la primera parte de un nuevo EP que marca su regreso con el sonido característico de este artista. El trabajo

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0: Adiós a Pet Shop Boys haciendo New York City Boy. Estamos muy, muy loquitas en este bloque, me gusta.
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8: 2:01.
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8: Muy bien, la justicia recibió un informe sobre el patrimonio de Adorni y la fiscalía analiza pedir explicaciones. El documento fue incorporado a la causa que investiga un presunto enriquecimiento ilícito y señala inconsistencias en la evolución patrimonial del ex jefe de gabinete y su pareja. El gobierno simplificó las compras al exterior y flexibilizó las exportaciones de las pymes. Un decreto unificó el régimen de envíos postales con el de los couriers privados, amplió los beneficios para las compras internacionales y habilitó a las pymes a exportar mercadería por vía postal sin límite de valor. Franco Colapinto terminó séptimo en una segunda práctica del Gran Premio de Bélgica. Luego de terminar 15º en el entrenamiento inicial, el argentino tuvo un buen rendimiento en la segunda práctica, que estuvo marcada por el accidente de Pierre Gasly.

0: compañero de Colapinto. 2:02 p.m. Yo les voy a dar una recomendación, amigos, para poner el aire acondicionado. Hoy lo ponen en la gotita. ¿Vieron el que saca humedad? Esa es la que va, la gotita. El dry. De nada. 2:02 p.m, temperatura 24.7. ¿A comer algo rico? Un provecho, bebitos. Mientras tanto va a sonar Control X, Dua Lipa, Summer, The Weeknd y un par más.
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0: Daddy. Amy Winehouse fue homenajeada por los Stones en su último álbum, donde reversionaron You Know I'm No Good, y acá se iba con Rehab y yo me voy a la calle.
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0: Bueno. ¿Cómo están? ¿Se están portando bien? ¿O se están portando mal? Tren Roca, los ramales La Plata y Bosques vía Quilmes reanudan sus servicios completos con demoras. La estación de subte que sigue cerrada es el Tribunales de la D. El resto de los trenes, subtes y premetro funcionan con normalidad. 2 de la tarde, 10 minutos, 24.7, mucha humedad, amigos. Ya lo saben. Quizás llueve. Más tarde, ¿no? Tarde, más para la nochecita, tranqui. Humedad, 75%.
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Mystery, el quinto álbum de No Doubt, y marcó un cambio en el sonido de la banda al incorporar una fuente influenciada del dancehall jamaiquino. Así se iba No Doubt con Bounty Killer, Hey Baby, en la tarde de Berlín. Hasta las 4 estamos en vivo acá en Berlín 107.7. Ustedes se quedan con nosotros más tarde. Recién a las 4 llega Santi Costa. Esto es Amber haciendo un record.

0: A comienzos de julio, Beyoncé lanzó por sorpresa Morning Dew, que es una canción inédita grabada originalmente durante las sesiones de su álbum Big Day del 2006. El tema forma parte de una reedición de este álbum que saldrá el 4 de septiembre y celebra sus 20 años. Así se iba, de la tarde de Berlín.
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0: Adiós, Erasure, haciendo Always.
1: Hola, el pop-up.
0: Tres argentinos desarrollaron una plataforma que responde consultas y gestiona turnos médicos. Emprendedores de La Plata crearon Órbita, una herramienta con inteligencia artificial que responde consultas frecuentes, gestiona turnos, envía recordatorios y realiza seguimientos. Uno de sus principales diferenciales es el sistema Juez AI, que analiza cada conversación para decidir si se puede resolver de forma automática o si debe derivarla a un profesional. La idea es que la inteligencia artificial se ocupe de las tareas repetitivas, mientras que las consultas complejas quedan en manos del personal de salud.
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Charlie Puth con Michael McDonald y Kelly Loggins. ¡Wow! Love and Exile, este tema de Charlie Puth con ellos. Está dentro del Berlín Top 40 en el puesto 33, amigos. Programa que conduzco todos los sábados de 19 a 22, que me hace muy feliz hacerlo para ustedes. Me encanta. No se libran de mí ni los fines de semana, amiguitos. Llega Black Eyed Peas con un clásico. Mega clásico, bien de cancha, cancha americana. De acá no. I got a feeling.

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12: Una de la tarde, un minuto.
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12: Tras el reclamo del titular de la AMI, el gobierno dijo que iba a colaborar con la causa. Luego del acto por los 32 años del atentado, el oficialismo aseguró que acompañará los pedidos de la entidad para avanzar en la investigación. Sin embargo, indicaron que por el momento no prevén impulsar nuevas medidas. El peritaje sobre el patrimonio de Martín Insaurralde fue incorporado a la causa por enriquecimiento ilícito. El informe pericial concluyó que el nivel de gastos y los bienes atribuidos al exfuncionario no se corresponden con sus ingresos declarados. No. Mañana hay partido. Claro, juegan Inglaterra y Francia a las 6 de la tarde, porque ambos equipos se van a estar enfrentando por el tercer puesto. Claro, y el cuarto. Bueno, luego de perder en semifinales. ¿Quién quieren que gane, amigos? Sí. Francia, ¿no? El domingo jugarán Argentina y España y se define al campeón del mundo. 3 de la tarde, 2 minutos, temperatura en Buenos Aires 24.2. Che, estoy para preguntarles vía audios quién les gustaría que gane mañana tercer y cuarto.

0: voto puesto, ¿eh? Al 11-30-04-1077. ¿Francia o Inglaterra? ¿Quién merece el tercer y cuarto puesto, amigos?
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0: Sonríe.
1: Fue lanzada en el 2006 y fue la primera canción de Lily que está de gira ahora sí, justo con su West End Tour.
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1: Estaba pensando en cualquier cosa, eso fue lo que me pasó. Y le voy a decir la verdad. Estaba pensando en el domingo. Estaba pensando en el menú del domingo y yo les tenía que contar del tránsito. Perdón, amigos, la disociación en estos días es total. Bastante bien estamos, te digo, Pero desde este lunes se va a cerrar la mano del puente La Bruna, que une la colectora de Avenida Cantilo con Avenida Udaondo, Avenida Figueroa Alcorta y Avenida del Libertador. Tren Roca, Eva, Ramal Bosques vía Temperley, demoras. La línea B de Besito tendrá horario extendido viernes y sábado, obvio. La estación de subte que sigue cerrada es Tribunales de la D y el resto de los trenes subtes y premetro funcionan re bien. Qué bueno. 3 de la tarde, 10 minutos, temperatura 24, 2.
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0: Sí, Katita Perry se va haciendo Woman's World. Me voy a Mar del Plata. ¿Cómo está Mar del Plata? La linda, la feliz, la preciosa. Yo digo que en un día como hoy, si llega a estar así en Mar del Plata, me meto una zambullida, ¿eh? Un golpecito de ola que me revuelque un poquito, ¿no? ¿Te acordás cuando eras chico y ibas al mar y se te metía toda la arena en el forro de la bikini? Me sigue pasando. Qué lindo es Mar del Plata, qué lindo. Tienen un montón de cosas para hacer además en Mar del Plata. Con días así está el bosque, está el mar, poder ir a comer, jugar unos fichines en el casino. La noche está tremenda también en Mar del Plata. Vayan a la ciudad que siempre, siempre, siempre los espera, porque Mar del Plata es todo lo que sí.
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0: Adiós a Post Malone con Zwilly haciendo Sunflower. Vamos con las noticias de música en este día viernes, ya preparándonos para el domingo, para planes. Además, también se viene el Día del Amigo. Buenas energías, amigos. Ariana Grande se presentó con Ty Dolla Sign. La cantante sorprendió al público durante su tercera presentación en Brooklyn al invitar justamente a Ty Dolla Sign al escenario para interpretar por primera vez Safety Net, una colaboración que está incluida en su álbum Positions. Y este show forma parte de la gira The Eternal Sunshine Tour, ya lo saben, que recorre éxitos de toda su carrera y canciones de Eternal Sunshine. Vamos a hablar de la tía, ¿eh? De la tía. ¡Apa! Robert Smith. Robert Smith. Cuestionó el show de medio tiempo que tendrá la final del Mundial 2026. ¿Eh? La tía habló y dijo a través de las redes sociales. Calificó la iniciativa como pan y circo. Y criticó el enfoque del evento. En una segunda publicación, Robert Smith aclaró que su crítica no estaba dirigida a los músicos convocados, sino a la decisión de incorporar un show en el entretiempo. Además, expresó su rechazo a la participación del presidente de la FIFA, Gianni Infantino, y también a la presencia del presidente estadounidense Donald Trump en la ceremonia de entrega del trofeo. Coincido 100% con Robert. Muy americanizado. Y por más que seamos fanáticos, amigos, por más que estemos contentos, que estamos en la final, no es que mi verdad sea la absoluta, pero es un poco el Mundial de los Millonarios. Nada difícil juntar por partido 80.000 millonarios. Mucha guita para tener que ir al Mundial, mucha guita. Y no lo digo de resentida, para nada, para nada. Yo muy feliz yendo al obelisco, ¿eh? Amigos. Noticias de música a la tarde de Berlín. Ah.
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gusta Chaka Khan haciendo Boogies in My Soul, que fue lanzada recientemente como sencillo principal del nuevo álbum de Chaka Khan, Chaxila. Uy, el tema que viene lo escucho hace un montón. Me acuerdo que en su momento esta banda me encantaba, la habían roto toda. Nacional, lindos, finos, suaves. La gente de barco llega haciendo eso. Eso es amor.

0: Adiós a Chappell Roan, adiós, adiós, adiós, haciendo good luck, babe.
1: ¿Qué?
0: Good luck, babe. Y hola, y un beso enorme a toda la gente de Alto Comedero, Jujuy. ¿Cómo se están preparando los jujeños para la final? Ay, qué lindo Jujuy, por favor. Les mando un beso enorme a esta provincia hermosa, que cada vez que fui, la verdad, solamente recibí alegrías y amor. Gracias, Alto Comedero Jujuy, que nos escuchan ahí en Berlín. 106.5. 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Llega Justin Bieber, se lo dedico a todos los jujeños. Speed Demon.

0: Estábamos escuchando a GNCE haciendo Move en la tarde de Berlín. Último tema. Último tema, chao.
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0: Qué lindo es acordarse que te vas. Es como, te juro, yo la paso muy bien y se me pasa rápido el programa. Pero cuando Jackie me dice, último tema. Y viernes, vale doble porque acuérdense de esta voz. De esta voz que les habla y que los quiere, porque el lunes probablemente, no sé. Ojalá venga Difónica, ojalá. En cierto punto lo deseo. Jackie Fleitas estuvo en la operación. Pia Peretz estuvo en la producción. Se van a quedar con Santi Costa, con el Coquito Gurtín, que va a estar en la operación, con Valenol, que va a estar en la producción. Mi nombre es Joey Campobasi. Mañana me escuchan de 19 a 22. Los quiero un montón. Dale, Argentina, que las rompemos.
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2: Role Model, el alter ego del cantante Tucker Pillsbury, lanzó su nuevo sencillo High Hopes 3000, ya disponible en las plataformas musicales. La canción llega después del anuncio realizado sobre su esperado tercer álbum de estudio, Chuck Timely and the Hourglass, que verá la luz el próximo 7 de agosto.

0: 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High Hopes, 3000, Role Model. 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
6: 4 de la tarde en punto en todo el país.
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6: Un informe detectó inconsistencias en el patrimonio de Manuel Adorni y deberá dar explicaciones ante el fiscal. Se trata de un reporte contable de la DAFI sobre diferencias entre lo declarado y lo gastado. El análisis revisa bienes, ahorros, deudas y movimientos digitales para definir los próximos pasos procesales. Estados Unidos actualizó su alerta de viaje para la Argentina y sacó a Rosario de las zonas de mayor riesgo. La evaluación general del país se mantiene en el nivel 1, que recomienda a los turistas tomar precauciones habituales. El embajador destacó la baja del delito y el trabajo del gobernador y el intendente. La FIFA confirmó cuánto durará el entretiempo en la final del Mundial entre Argentina y España. Serán 17 minutos de duración entre armado y desarmado de la escenografía y los diversos shows musicales que tendrán lugar en la ciudad de Nueva York. 4 de la tarde, un minuto en todo el país y en este momento 24 grados 8 décimas en la ciudad de Buenos Aires. El cielo mayormente nublado, la humedad 73%.
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6: Ese soy yo, che, ¿cómo estás? Bienvenido, bienvenida, buen fin de semana. Porque escuchame una cosa, 4 de la tarde, un minuto. Si esto no es fin de semana, de un viernes, yo no sé qué es. Brindamos por eso, damas y caballeros. Un fin de semana caluroso, pegajoso. No sé si pegajoso, pesado es la palabra, ¿no? Porque la verdad que con campera salí, pero me parece que la voy a tener que guardar en la mochila definitivamente. Somos varios, igual, me imagino, vos también, ¿no? Juan Manuel Coco Burtín, ¿trajo campera, Coco? ¿Sí? En la operación técnica, me parece que sí, es que estamos todos así. Male Noel en la producción, Alberto Basigalupo coordina, Kiru Quiroga musicaliza y estos artistas nos acompañan la primera hora del viernes. Tenemos a Mika, tenemos a YouTube, tenemos a Rayos Láser, Sabrina Carpenter y muchos artistas más. Vamos a abrir esta hora con Ella Langley haciendo Choosing Texas. Bienvenido, bienvenida, esto es La Vuelta a Casa.
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0: Berlín 107.7, Mika haciendo Grace Kelly.
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0: Bueno, atención porque desde este lunes se cerrará la mano del puente La Bruna que une la colectora de Avenida Cantilo con Avenida Udaondo, Avenida Figueroa Alcorta y Avenida del Libertador, así que esto tenelo en mente. Mientras tanto, en cuanto a la movilidad, el tren Roca en sus ramales, en su ramal Bosques vía Temperley está operando con algunas demoras. Línea B del subte, atención porque tendrá horario extendido viernes y sábado. Recordá que Tribunales en la línea D sigue cerrada por obras de renovación, el resto de trenes, subtes y premetro funcionando con su cronograma habitual.
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Solín, 107.7, la voz de Bono. Esto es YouTube haciendo Walk On a las 4 de la tarde, 17 minutos. Comenzamos el fin de semana con buenas canciones en Berlín 107.7. Y como siempre, si es viernes, es día de estreno. Si vamos a hablar de Kelly Clarkson, que lanzó I'd Be Lying, que sería Te Estaría Mintiendo, su primer sencillo del 2026, que se hizo desear 6 meses casi y medio. El adelanto de su próximo undécimo álbum de estudio es esto, con una letra sobre superar una ruptura amorosa. El estreno coincide con el regreso de Kelly Clarkson de su residencia Studio Sessions en Las Vegas, con nuevas fechas programadas para lo que queda de julio y todo agosto. Viernes de estrenos en Berlín 107.7. Esto es lo nuevo de Kelly Clarkson haciendo I'd Be Lying.

0: En Berlín, 107.7, Marshmello junto a Jonas Brothers haciendo Live Before You Love Me a las 4 de la tarde, 27 minutos. Disfrutamos buenas canciones en la vuelta a casa, acá en Berlín, 107.7. ¿Querés hacerte una escapada del finde con amigos? 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

Berlín, 107.7 New Radicals, haciendo Someday We'll Know a las 4 de la tarde, 34 minutos. Beso enorme para la provincia de Tucumán. Allí Berlín suena a través del 97.5. Beso enorme, tucumanos. Qué gran provincia, hermosos paisajes. Ajá, si les contara del sándwich de milanesa y las empanadas. Che, 36 grados en este momento en Tucumán. Ah, caramba. Beso enorme por allí. Sabrina Carpenter haciendo House Tour.

0: Bolín, 107.7, suena Gracie Abrams diciendo That's So True. Ella también está de estreno hoy. Gracie lanzó Daughter From Hell, programa que vamos a escuchar en un ratito nada más con Maru Droz a partir de las 7 de la tarde, ¿de acuerdo? Faltan 20 para que lleguemos a las 5 de la tarde. La vuelta a casa es acá en Berlín 107.7.
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Berlín 107.7, la voz de Olivia Rodrigo haciendo The Cure. Olivia, que alcanzó un nuevo récord personal con este álbum que lleva 6 semanas consecutivas en el número 1 del ranking Alternative Streaming Songs de la plataforma Billboard. 10 minutos faltan para las 5 de la tarde. Nosotros inauguramos el fin de semana con las mejores canciones. Sara Bareilles haciendo Love Song en la vuelta.

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12: 5 de la tarde, 2 minutos en todo el país.
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12: Tras el reclamo del titular de la AMIA, el gobierno dijo que iba a colaborar con la causa. Luego del acto por los 32 años del atentado, el oficialismo aseguró que acompañará a los pedidos de la entidad para avanzar en la investigación. Sin embargo, indicaron que por el momento no prevén impulsar nuevas medidas. Las acciones argentinas caen hasta 2% en Wall Street y el riesgo país opera por encima de los 415 puntos. Por otro lado, el dólar oficial vuelve a los 1.500 pesos en las pantallas del Banco Nación. Franco Colapinto mejoró su rendimiento y terminó séptimo en la segunda práctica del Gran Premio de Bélgica. El piloto argentino mostró un ritmo competitivo en una tanda marcada por un accidente de Pierre Gasly que provocó una bandera roja en el tramo final. Tarde calurosa en la ciudad de Buenos Aires a las 5 y 3 minutos, 24 grados 7 décimas, el cielo cubierto, la humedad 73%. Berlín, estamos iniciando el fin de semana juntos, acá en la vuelta a casa. En esta hora nos vamos a encontrar con Tate McRae, Benson Boone, Madonna, Doja Cat y muchos artistas más. Quédate que hasta las 7 de la tarde nosotros estamos juntos.
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0: voz de Amy Winehouse haciendo Back to Black, lo que suena en Berlín 107.7 a las 5 y 10 de la tarde. Momento de salir a la calle juntos.
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0: Arenales y Montevideo, aquí tenemos un corte total por trabajos de Edesur en esta intersección. Te recordamos que la línea B de Bueno va a tener horario extendido este viernes y sábado hasta la 1 de la mañana casi. Estación de subte que sigue cerrada es Tribunales, en la línea D, la verde. El resto de trenes, subtes y premetro están funcionando de acuerdo a su cronograma habitual.
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Berlín, 107.7, Tom Greenan haciendo How Does It Feel. 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Seguimos con Benson Boone.

0: Berlín, 177, un poco de K-pop, suena BTS haciendo Dynamite. Los coreanos que vendrán a nuestro país muy pronto. Y nuestro show, el que van a dar en nuestro país, se va a poder ver en todos los cines del mundo en vivo. Un estudio con más de 400.000 adultos mayores encontró que el uso activo de smartphones y computadoras se asocia con 58% menos de riesgo de deterioro cognitivo y un declive mental más lento. Los especialistas destacan que el beneficio proviene de un uso activo, como aprender aplicaciones, comunicarse y resolver tareas, mientras que advierten que el consumo pasivo y excesivo de pantallas no ofrece los mismos efectos.
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también 107.7, la voz de Somber, sonido neoyorquino, haciendo My Body Isn't Real, mi cuerpo isn't ready, mi cuerpo no estaba listo. Lo último de Somber, un tema que aborda la dismorfia corporal y las inseguridades, sonando a las 5:30 de la tarde en la vuelta a casa.

0: Berlín 107.7, Doja Cat haciendo Jealous Type. Cuando faltan 20 minutos para que lleguemos juntos a las 6 de la tarde, en un ratito llega Mike Leonelli para poner unos buenos mixes en la apertura de este finde. 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

0: En Berlín, 107.7 The Corrs haciendo Breathless a las 5:47 de la tarde. 24 grados en la ciudad de Buenos Aires, tarde calurosa. Promesas de lluvias que por lo menos por aquí no han llegado. Y mañana sábado, 14 la mínima, 18 la máxima. Probabilidad baja de tormentas aisladas y chaparrones.
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4: Casi las 6 de la tarde en punto en todo el país.
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4: Hubo una fuerte desaceleración de la inflación mayorista y fue 1,1% en junio. Había sido más de 2,1% en mayo, cuando había ralentizado su ritmo respecto del 5,2% de abril. Arca prorrogó el vencimiento de las presentaciones del impuesto a las ganancias hasta agosto. Habrá tiempo para hacer las declaraciones juradas hasta el 27 de agosto, aunque el pago deberá realizarse a fin de este mes. La selección argentina entre

0: En New Jersey, Lionel Scaloni define el equipo para enfrentar a España. El entrenador dará una conferencia de prensa luego del entrenamiento y estará acompañado de Dibu Martínez. 6 de la tarde en punto en todo el país, 24 grados en la ciudad de Buenos Aires, el cielo parcialmente nublado, 77 el porcentaje de la humedad. Berlín, estamos comenzando el fin de semana juntos acá en La Vuelta a Casa y en esta hora nos vamos a encontrar con Charlie Puth, con Sienna Spiro, con Post Malone, Robin Williams y muchos artistas más. Quédate que hasta las 7 estamos juntos.
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0: Berlín, 107.7 suena Magic haciendo Rude. Mientras tanto, todos los canales de noticias dicen que solo faltan dos días, calmando la manija para la final del Mundial con las mejores canciones en el comienzo del fin de semana.
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0: Congestión en autopista de Lepiane, sentido a provincia por un choque en el carril izquierdo, altura escalada. Esto fue entre dos autos, con lo cual precaución a quienes anden por allí. En plena hora pico para salir de la ciudad. Complicadas las cosas en el puente La Noria, en puente Pueyrredón. También algunos retrasos en la autopista Perito Moreno desde Villaluro para tomar acceso este hacia Luján. Por un nuevo aniversario del atentado de la AMIA, está cerrada la calle Pasteur entre Viamonte y Tucumán, con lo cual mejor evitar esa zona si te querés mover con rapidez. Trenes, subtes, premetro funcionando de acuerdo a su cronograma habitual.
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0: En Berlín 107.7, sonido que llega desde Australia. Kylie Minogue haciendo Light Up desde el documental, el último documental que está en Netflix sonando en Berlín 107.7 a las 6:17 de la tarde. Che, nos metemos en el mundo de las novedades musicales para hablar de nuestro querido Robert Smith, líder de The Cure, que criticó bastante firmemente el primer show de medio tiempo de una final del Mundial de la FIFA, cosa que va a suceder este domingo, y pidió que, abrimos comillas, dejen de arruinar el fútbol con este formato. Al final de su descargo agregó un muy amoroso please just fuck off. Algo así como, mira, por favor, déjense de jorobar.
1: Dicho,
0: mal, así como mal y pronto, en criollo. Aclaró que su rechazo no es hacia los artistas, porque tenemos nombres de peso pesado. Tenemos a Madonna, a BTS, a Shakira o a Justin Bieber. Dijo que su rechazo es a convertir la final en un espectáculo al estilo del Super Bowl. Algo que, bueno, es claramente eso. Es tratar de fútbol americanizar la final del Mundial de la FIFA. Querido Robert, debo decir que estoy con vos un poco, pero bueno, también el lineup de Madonna, BTS, Shakira, Justin Bieber, hay que decirlo, es atractivo.
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0: 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Mira, por esta vez nos vamos a llevar bien con los españoles. Miranda junto a Baila a Mamá haciendo Despierto Amándote. 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

en Berlín, 107.7, Sam Fender junto a Olivia Dean haciendo Rain Me In. 6:35 PM. Inauguramos el fin de semana juntos en Berlín, 107.7. Y ha llegado el momento de darle la bienvenida a nuestro querido Mike Leonelli. ¡Hola, Mike! ¿Cómo estás, amigo? Qué gusto encontrarte acá nuevamente. Ustedes ya lo saben, Mike Leonelli llega siempre a esta hora a ponerse unos buenos remixes de su autoría. Y comenzamos con Sabrina Carpenter haciendo Tears en Berlín, 107.7.

0: 6 de la tarde, 53 minutos, en Berlín, 107.7, Mike Leonelli en las bandejas y Hunter X haciendo Golden, en este remix de nuestro propio Mike, que está mañana también a partir de las 10 de la noche, como siempre, como todos los sábados. Gracias, Mike, por estar una tarde de nochecita más, acá como siempre, en la vuelta a casa. 6 de la tarde, 53 minutos, cerramos nosotros.
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0: Y solo nosotros, porque vos te quedás con Maru Dross, por supuesto, desde las 7 y hasta las 10 de la noche, como siempre, como todos los días. Hasta aquí transmitió Juan Manuel Coco Burtín en la puesta en el aire, Male Noel en la producción, pero por favor, el gusto es mío, Coquito. Estuvo Alberto Basigalupo coordinando, Kiru Quiroga musicalizando. Yo soy Santi Costa. Nos encontramos nuevamente el lunes 4 de la tarde. Por favor, que ya me pongo nervioso. Ojalá, ojalá tengamos un hermoso lunes. Ojalá, ojalá, ojalá.
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Gracie Abrams. Continúa mostrándonos el universo de Daughter from Hell, su esperadísimo nuevo álbum de estudio. Su canción, Look at My Life, muestra una nueva apuesta de su sonido, con una letra en la que repasa momentos de su vida, en un verdadero ego trip.

0: 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Look at my life, Gracie Abrams. 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
13: 7:02 p.m.
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13: Un informe detectó inconsistencias en el patrimonio de Manuel Adorni y deberá dar explicaciones ante el fiscal. Se trata de un reporte contable de la DAFI sobre diferencias entre lo declarado y lo gastado. El análisis revisa bienes, ahorros, deudas y movimientos digitales para definir los próximos pasos procesales. Con una inversión de 2.700 millones, Pampa Energía construirá la planta de urea más grande de la región y una de las más grandes del mundo en Bahía Blanca. La obra demandará más de 3.500 empleos directos y miles de puestos de trabajo indirectos. Una vez en operación, la planta generará alrededor de 300 empleos permanentes. La FIFA confirmó cuánto durará el entretiempo en la final del Mundial entre Argentina y España. Serán 17 minutos de duración entre armado y desarmado de la escenografía y los diversos shows musicales que tendrán lugar en Nueva York. 7:03 p.m. A esta hora la temperatura en la ciudad de Buenos Aires, 23 grados 2 décimas. Está pesado, húmedo, 80%. El cielo, mirá, la humedad trepó el 93% en cuestión de segundos. El cielo está cubierto y se viene el agua.
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13: Bienvenidos, ¿cómo están? Acá arrancamos a partir de este momento y hasta las 10 de la noche con un gran equipo, La Noche de Berlín, para cerrar la semana con todo. Tenemos un montón de música, calor, tenemos canciones para combatir el calor. Bueno, tenemos de todo. Está Male Noel en la producción, Juan Macoco Burtín en la operación técnica, coordina Alberto Vacigalupo, musicaliza Kiru Quiroga. ¿Quién les habla? Maru Drotz. Y esto arranca así. Una primera hora donde vas a escuchar a Chappell Roan, Miley Cyrus, Joe, Pharrell Williams y más.
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0: 7 de la tarde, 11 minutos. Years and Years haciendo King.
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0: Congestión está ahora en la autopista de Lepiane en sentido a provincia por un choque en el carril izquierdo a la altura de Escalada. Están resbalosas las calzadas, así que por favor, distancia, paciencia. Lo mismo de todos los viernes, pero se le suma la lluvia, ¿no? O la llovizna que hubo y que volverá en algún momento. Pero mucha humedad también. Línea B con horario extendido este viernes y sábado. Estación de subte que sigue cerrada es aún la estación de la línea de Tribunales por obras y el resto de trenes subte y premetro funcionando con normalidad.
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Love Me More, Sam Smith. A las 7 de la tarde, 18 minutos en Berlín, 107.7. Y tenemos viernes de estrenos, como cada viernes, musiquita nueva que te presentamos. Gracie Abrams lanzó su tercer disco, Daughter From Hell, un disco con tono íntimo, emocional, que explora las complejidades de crecer y las relaciones personales. Uno de los temas destacados es Good Reason, donde la cantante reflexiona con culpa sobre haber roto el corazón de alguien que la amaba más de lo que ella podía corresponder. Es una buena persona, mira, hace una canción con eso. Gracie, no te preocupes, es lo que pasa siempre. Good Reason en Berlín 107.7.

Es Lizzo haciendo Juice. 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A las 7 de la tarde, 26 minutos. Más música. Qué pesado que está, ¿eh? Mucha humedad. En Sync ahora con Bye, Bye, Bye.

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5: 7:32 y hasta ahora hacemos contacto con la reina de la información, se llama Agus Girón. Y hoy vamos a hablar del reclamo del titular de la AMIA a la justicia en el acto por los 32 años del atentado, donde manifestó que es incomprensible esta lentitud. Es así, Agus Girón, buenas tardes.
6: Hola Manu, muy buenas tardes para vos también. Y sí, efectivamente, hoy había sesión, el oficialismo tenía previsto sancionar de manera definitiva la ley de inviolabilidad de la propiedad privada, pero finalmente no consiguió acuerdo para avanzar con esta ley que, entre otros puntos, modifica la ley de tierras y la ley de manejo del fuego. Había habido quórum, pero finalmente se pidió levantar la sesión en el Senado. Quien lo pidió fue Patricia Bullrich, jefa del bloque libertario, que lo que pidió es un cuarto intermedio hasta el 6 de agosto, hasta básicamente después de las vacaciones de invierno. Esto justamente porque estaban llegando con el quórum justo y se dieron cuenta de que obviamente los votos no iban a estar. Esto además estuvo marcado por una tensión muy muy fuerte en la previa, cuando se conocieron unos chats entre Victoria Villarruel y Patricia Bullrich en un intercambio, te digo Manu, de alto voltaje. Victoria Villarruel la acusó a Patricia Bullrich de vender tierra junto al gobierno. Bullrich le respondió directamente: renuncia si no te gusta. Y se dio un cruce muy muy fuerte que obviamente después tuvo un correlato allí en el Senado.
5: Nos reencontramos el lunes, espero que campeones y con más información.
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of Beginning Joe. A las 8 menos cuarto de la noche, sonando en la noche de Berlín 107.7. No matter what, no matter what. ¿Querés ponerle onda a la noche? Llega Lady Gaga y Doechii. Esto es Runway.

Hathaway haciendo What is Love. 10 minutos faltan para las 8 de la noche y Alexander Néstor, así, Néstor Hathaway se llama. Nació en Trinidad y Tobago en 1965, es un músico de Eurodance y House que creció entre Europa y Estados Unidos y vive en Alemania desde el año 89. Aunque este fue su único gran éxito, One Hit Wonder en Estados Unidos, logró varios otros hits y una carrera mucho más exitosa, pero en Europa. Ahora llega Dua Lipa junto a Calvin Harris haciendo Potion.

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6: 8 de la noche, 2 minutos.
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6: Habló Lionel Scaloni junto a Messi y al Dibu Martínez en una conferencia de prensa antes de la gran final. El entrenador, el capitán y el arquero llegaron al predio en helicóptero. La selección tuvo su primera práctica en Nueva Jersey. El partido decisivo contra España será el domingo a las 16 horas. El gobierno de Estados Unidos se pronunció sobre la bandera de Malvinas en el partido de Argentina e Inglaterra en el Mundial. Andrew Giuliani, encargado de la organización de la Copa del Mundo en Estados Unidos, afirmó que los futbolistas tienen libertad de expresión bajo la primera enmienda de la Constitución. La FIFA abrió una investigación por el episodio. Un terremoto sacudió a México y Guatemala. El movimiento tuvo epicentro frente a las costas de Chiapas con una magnitud de 7.4 en la escala Richter. 8 de la noche, 3 minutos, 22 grados, 2 décimas, la temperatura 93, el porcentaje de la humedad, el cielo está cubierto. Segunda hora de la noche en Berlín 107.7, donde vas a escuchar a Cat Sai, Sabrina Carpenter, U2, Harry Styles y más.
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0: Selena Gomez and the Scene, Love You Like a Love Song. En Berlín 107.7.
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0: Maroon 5, This Love. A las 8 y cuarto de la noche en esta edición de viernes de la noche de Berlín. Rust es una app que envía mensajes a la velocidad real de aves virtuales, por lo que pueden tardar horas o días en llegar, con la idea de reducir la ansiedad y fomentar conversaciones más pensadas. Mira qué bien. La propuesta ya conquistó a casi 300.000 usuarios al ofrecer una alternativa a la inmediatez de las redes sociales con un fuerte enfoque en la privacidad.
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0: tarde o temprano. El Zar, a las 8:30 de la noche, sonando en Berlín 107.7 hasta las 10. Te acompañamos, tenemos un montón de música. Y hablando de música, noticia musical del día. Según reveló el comentarista Pat McAfee, Avril Lavigne, canadiense ella, sorprendió al cantar Skater Boy en la boda de Taylor Swift y Travis Kelce, donde también habrían actuado invitados como Ice Spice, Paul McCartney, Stevie Nicks. Bueno, qué invitados, ¿eh? McAfee describió la celebración como la mejor noche de su vida y aseguró que los músicos fueron subiéndose al escenario espontáneamente para interpretar sus canciones. Quiero más latitas sobre la boda de Taylor.
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0: ¿Me podés creer que esta es una de las canciones que se despidió del Berlin Top 40? Si querés chequearlo, mañana de 19 a 22 horas con Joey Campoasi, puedes hacerlo. Mañana sábado, Temi Impala, Drácula, lo que pasaba. Y ahora, Mati Waldo.
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2: Los jugadores europeos no aprenden y siguen haciendo declaraciones insólitas. Esta vez fue Laporte, el marcador central de España, que va a ser titular en la final de la Copa del Mundo el próximo domingo a las 4 de la tarde en el estadio MetLife de New Jersey. Dijo que vio cosas extrañas durante el Mundial con los arbitrajes a favor de Argentina. Totalmente una locura, Argentina se ganó estar en donde está hace años. También habló Dibu Martínez. Dijo que solamente se enfoca en ganar, que juega como si estuviese en el jardín de Mar del Plata cuando era chico. Le agradeció a la gente, dijo que está disfrutando muchísimo más este Mundial que el anterior. Y se empieza a picar la previa. Se viene el gran partido el próximo domingo entre Argentina y España, España y Argentina.

0: Argentina van a jugar en el MetLife, donde alguna vez hace 10 años Lionel Messi se retiró de la selección argentina y obviamente que volvió al toque para tratar de ganar otro mundial más.
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0: viernes, haciendo Stayside, 8 de la noche, 47 minutos. Estás en Berlín 107.7 hasta las 10.
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